Pitch. Cuando el sol se va, al anochecer, la felicidad se va también.